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2: Este clásico de 1999 es una de las canciones más icónicas de las boy band que definió la década de los 90. Se lanzó como parte del álbum Millennium. La canción alcanzó el primer lugar en múltiples listas en todo el mundo.
3: Number one, could you please sing the opening to I Want It That Way?
4: Really? Okay. You are my fire.
3: Number two, keep it going.
2: Consolidando a los Backstreet Boys como uno de los grupos más grandes de la época. Su combinación de letras emocionales, armonías perfectas, hizo que esta canción se convirtiera en un favorito eterno de los fans.
5: I want it that way.
2: Es por ello que Backstreet Boys forma parte de los radio hits de

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2: The Mandalorian y Grogu es protagonizada por Pedro Pascal. El fenómeno de Star Wars regresa a la pantalla grande con el estreno de The Mandalorian y Grogu. Tras conquistar el streaming, el cazarrecompensas Din Djarin y el pequeño Grogu saltan al cine para enfrentar una nueva amenaza en los bordes de la galaxia. La trama promete expandir el vínculo entre este padre accidental y el aprendiz que, para muchos, es solo un imán de mercadotecnia. Entre naves espaciales y batallas épicas, veremos si la historia logra sostenerse o si es solo otro pretexto para vender peluches. El estreno marca el regreso de la franquicia en las salas tras una larga ausencia.
3: El niño vivirá siglos después de mí. No siempre voy a estar para protegerlo.
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2: Dilema es uno de los mayores éxitos del rapero Nelly, lanzado en 2002 como parte de su álbum Nellyville. La colaboración con Kelly Rowland, integrante de Destiny's Child, resultó en un tema que combinaba perfectamente la R&B y el hip hop, creando una historia de amor prohibido y deseo.
3: Ladies and gentlemen, please welcome Kelly Rowland and Nelly.
2: La canción dominó las listas de popularidad, alcanzando el número uno en el Billboard Hot 100 durante 10 semanas consecutivas. Además, el video musical se volvió icónico, en parte gracias a la escena en la que Kelly intenta enviar un mensaje de texto usando Excel. Dilema ganó varios premios, incluyendo un Grammy, y sigue siendo un clásico infaltable en cualquier playlist de los 2000. Es por ello que forma parte de los Radio Hits de Vox.

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1: John Womack Jr. entrega el retrato definitivo sobre Emiliano Zapata y el espíritu inquebrantable del campesino sureño. A final del porfiriato surgió un movimiento que capturó la atención del mundo entero y redefinió los conflictos en América Latina. En su obra indispensable, Zapata y la Revolución Mexicana, John Womack Jr. ofrece un análisis brillante sobre el líder del Ejército Libertador del Sur, publicado por el Fondo de Cultura Económica. Este libro ya es un clásico absoluto que explora el símbolo de lucha y resistencia que Emiliano Zapata representa en la mente histórica de nuestra nación. Una pieza historiográfica que no puede faltar en tu biblioteca personal, ¿eh?
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2: Este himno de la música dance de 1993 arrasó en los charts europeos, especialmente en Alemania, Suecia y el Reino Unido. Con su inconfundible ritmo Eurodance y una voz cargada de energía, What is Love se convirtió en una de las canciones más emblemáticas, de verdad, más emblemáticas de los 90. Aún hoy, más de 30 años después, sigue siendo un clásico en fiestas y clubes en todo el mundo. What is love? 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Es por ello que forma parte de los Radio Hits de Vox. 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
1: En el cine de Robert Zemeckis, los héroes no sobreviven por ser los más fuertes. En las cintas de Robert Zemeckis, los héroes sobreviven por su capacidad de engañar a su propia mente para no quebrarse ante el trauma. El náufrago Chuck Noland proyecta una personalidad en una pelota llamada Wilson para no colapsar por la soledad. El capitán Miller, buscando al soldado Ryan, oculta su vida civil bajo un misterio absoluto para que el pánico no lo mate a él ni a sus hombres. Y Forrest Gump utiliza el movimiento puro, el correr, como una forma de meditación para procesar el duelo. Son mecanismos de defensa que funcionan como un ancla con la realidad cuando el mundo exterior se vuelve insoportable.
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2: Lanzada en 1995 como parte del álbum El Dorado, esta canción marcó un momento crucial en la música latina. Con su mezcla de rock y sonidos tradicionales colombianos, Aterciopelados logró conquistar al público mexicano.
3: ¿Te acuerdas que nos quedamos de ver aquí en Central Park?
4: Sí,
3: yo me traje
4: claro,
3: la hielera, mis paletitas, todo el rollo. Y me encontré, esto es un proyecto de Andrea de Aterciopelados. Está súper cool porque es así como empoderamiento femenino, hablar de su sensualidad y sexualidad, bien cool.
2: La letra de Florecita Rockera es un himno a la rebeldía femenina, cargada de energía y autenticidad. En México fue un éxito rotundo, sonando en estaciones de radio y convirtiéndose en uno de los temas favoritos de los fans del rock en español.
5: Nos quejamos porque cuando estamos en los conciertos siempre quieren oír Florecita Rockera y volver para la... No, vamos, escuchen las nuevas.
6: ¡Nuevas!
5: ¡Hagan
6: nuevas
5: el esfuerzo!
2: Su estilo único ayudó a posicionar a Aterciopelados como una de las bandas más influyentes de los 90. Es por ello que Aterciopelados forma parte de los radio hits de Vox.

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1: Ralph Roder analiza la figura de Benito Juárez como el guía sagaz de la generación que logró restaurar la República. La admiración que despierta el Benemérito de las Américas se debe a su capacidad para liderar un grupo irrepetible en el movimiento de reforma que nos dio identidad. En este clásico estudio titulado Juárez y su México, Ralph Roder logra uno de los mejores retratos sobre el hombre y su compleja época. Esta obra esencial, editada por el Fondo de Cultura Económica, profundiza en la voluntad de un líder que supo mantener la soberanía frente a la intervención. Una lectura necesaria para reencontrarse con los cimientos de nuestra historia moderna.
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2: When Love Takes Over, lanzada en 2009, es una colaboración que se convirtió en un gran éxito mundial.
3: With French DJ and producer David Guetta, she's also responsible for one of the biggest hits of last year. Please give it up for Kelly Rowland with When Love Takes Over.
2: La canción combina una producción electrónica pulida con la poderosa voz de Kelly Rowland y es conocida por su emotiva letra sobre el amor y la pasión. Se considera un himno en las pistas de baile y consolidó a David como uno de los principales productores de música dance. Es por ello que David Guetta y When Love Takes Over junto con Kelly Rowland forman parte de los radio hits de Vox.

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1: A mí me gustan las cintas como En la Zona Gris porque son entretenimiento puro en cines. Guy Ritchie es un director que maneja perfectamente las tramas de espías, detectives y la acción. No por nada ya entregó dos peliculones de Sherlock Holmes, la película de los caballeros, y Snatch, Cerdos y Diamantes. ¿Y qué emoción ver a Isa González en La Zona Gris? A mi parecer, ya se está convirtiendo en una de las favoritas del director porque, bueno, van tres veces que colabora con Guy Ritchie en sus películas en menos de 5 años. Mucha acción y un humor británico muy particular, con chistes de humor negro, medio irónicos, cayendo casi en lo caricaturesco. No te pierdas En La Zona Gris en cines.
2: They work between the moral and the immoral, the black and the white. They operate in the gray.
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2: Estrenada en 2008, Just Dance fue el primer single de Lady Gaga y rápidamente se convirtió en un hit. Con su contagioso ritmo disco y letras sobre disfrutar de la vida, la canción no solo encabezó las listas de varios países, sino que también marcó el comienzo de una era dorada para el pop y la música dance en la década. Sin duda es un clásico de las fiestas y sigue siendo popular en eventos y clubes, y también es consentida aquí. Es por ello que Lady Gaga y Just Dance forma parte de los radio hits de

0: 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En voz de @AnaMaiteM.
1: El sushi de supervivencia es un mito de película. Muchos peces de mar abierto albergan parásitos en sus músculos que, al comerse crudos y recién pescados, pasan vivos a tu estómago. El resultado son dolores abdominales violentos, vómitos y reacciones alérgicas que, en un estado de deshidratación, pueden ser letales en 24 horas. El fuego es el mejor filtro biológico. Cocinar el pescado elimina el riesgo de larvas y bacterias. Recuerda que el pescado de restaurante ha sido congelado a temperaturas extremas para matar a estos seres. En la naturaleza, comer pescado fresquito es una ruleta rusa. No te arriesgues.
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2: Este tema de 1995 fue parte de su exitoso álbum Jagged Little Pill, que redefinió el pop rock para una generación. La canción destaca por sus letras llenas de ironía y situaciones contradictorias interpretadas con la intensidad emocional que caracteriza a Alanis. En México fue un himno que resonó con jóvenes que encontraban en ella una voz honesta y sin filtros. 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
3: Singing the duet of your dreams and then Alanis Morissette shouting at you. Isn't it ironic?
2: El video de Ironic, donde Alanis interpreta múltiples versiones de sí misma en un road trip, se volvió tan icónico como la canción misma, dejando una huella en el panorama musical de los 90. Es por ello que Alanis Morissette forma parte de los radio hits

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2: The Mandalorian y Grogu es protagonizada por Pedro Pascal. El fenómeno de Star Wars regresa a la pantalla grande con el estreno de The Mandalorian y Grogu. Tras conquistar el streaming, el cazarrecompensas Din Djarin y el pequeño Grogu saltan al cine para enfrentar una nueva amenaza en los bordes de la galaxia. La trama promete expandir el vínculo entre este padre accidental y el aprendiz que, para muchos, es solo un imán de mercadotecnia. Entre naves espaciales y batallas épicas, veremos si la historia logra sostenerse o si es solo otro pretexto para vender peluches. El estreno marca el regreso de la franquicia a las salas tras una larga ausencia.
3: El niño vivirá siglos después de mí. No siempre voy a estar para protegerlo.
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2: Esta canción, lanzada en 1990 como parte del álbum El Diablito, es una de las piezas más emblemáticas de la banda. Con una letra cargada de metáforas y una interpretación desgarradora, este tema conectó profundamente con el público mexicano. Habla de amor, desamor y emociones humanas intensas, convirtiéndose en un referente del rock en español.
3: La célula que explota directamente es una canción que le empecé escribiendo con una relación de pareja, con ese conflicto que tenemos. Y después la traté de desarrollar como un conflicto social, nosotros como personas dentro de la sociedad. Y descubrí que de repente son cosas muy similares.
2: En los 90, Caifanes dominaba la escena musical en México y La célula que explota fue una de las canciones que definieron su legado.
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2: Su combinación de rock y elementos tradicionales mexicanos hizo que su música trascendiera generaciones. Es por ello que Caifanes forma parte de los Radio Hits de Vox.

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1: John Womack Jr. entrega el retrato definitivo sobre Emiliano Zapata y el espíritu inquebrantable del campesino sureño. A final del porfiriato surgió un movimiento que capturó la atención del mundo entero y redefinió los conflictos en América Latina. En su obra indispensable, Zapata y la Revolución Mexicana, John Womack Jr. ofrece un análisis brillante sobre el líder del Ejército Libertador del Sur. Publicado por el Fondo de Cultura Económica, este libro ya es un clásico absoluto que explora el símbolo de lucha y resistencia que Emiliano Zapata representa en la mente histórica de nuestra nación. Una pieza historiográfica que no puede faltar en tu biblioteca personal, ¿eh?
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2: Si hablamos de himnos del indie rock, esta canción tiene que estar en la conversación. Aunque fue lanzada en 2003, su impacto no dejó de crecer con los años. Lo curioso es que Mr. Brightside no fue un éxito de inmediato. Fue con el tiempo que se convirtió en un fenómeno global y hoy es una de las canciones más reproducidas de todos los tiempos.
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2: Su letra, inspirada en una historia personal de Brandon Flowers sobre una traición amorosa, conecta con cualquiera que haya sentido el dolor de una ruptura. Y la música, potente, melancólica y con un ritmo que te obliga a cantar cada palabra. Es impresionante cómo este tema nunca ha salido de las listas de popularidad en el Reino Unido. Desde su lanzamiento ha acumulado más de 350 semanas en los charts. Y es que Mr. Brightside no solo es una canción, es un estado de ánimo, una historia de desamor que con cada nota se vuelve más poderosa. ¿A poco no? Es por ello que forma parte de los Radio Hits de Vox.

0: cómo cuidarte. En voz de arroba Anamaite M.
1: En el cine de Robert Zemeckis, los héroes no sobreviven por ser los más fuertes. En las cintas de Robert Zemeckis, los héroes sobreviven por su capacidad de engañar a su propia mente para no quebrarse ante el trauma. El náufrago Chuck Noland proyecta una personalidad en una pelota llamada Wilson para no colapsar por la soledad. El capitán Miller, buscando al soldado Ryan, oculta su vida civil bajo un misterio absoluto para que el pánico no lo mate a él ni a sus hombres. Y Forrest Gump utiliza el movimiento puro, el correr, como una forma de meditación para procesar el duelo. Son mecanismos de defensa que funcionan como un ancla con la realidad cuando el mundo exterior se vuelve insoportable.
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0: Lanzada en 1993 como parte del álbum Pocket Full of Kryptonite, esta canción se convirtió rápidamente en uno de los mayores éxitos de la banda. Alcanzó el puesto número 7 en el Billboard Hot 100 y se destacó por su mezcla de rock alternativo y pop pegajoso. Fue una de las canciones más transmitidas en la radio y sigue siendo un clásico de los 90.

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1: Ralph Roder analiza la figura de Benito Juárez como el guía sagaz de la generación que logró restaurar la República. La admiración que despierta el Benemérito de las Américas se debe a su capacidad para liderar un grupo irrepetible en el movimiento de reforma que nos dio identidad. En este clásico estudio titulado Juárez y su México, Ralph Roder logra uno de los mejores retratos sobre el hombre y su compleja época. Esta obra esencial, editada por el Fondo de Cultura Económica, profundiza en la voluntad de un líder que supo mantener la soberanía frente a la intervención. Una lectura necesaria para reencontrarse con los cimientos de nuestra historia moderna.
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2: Este éxito de 2009 de Calvin Harris se destaca por su mezcla de música electrónica con elementos de house progresivo. La canción habla sobre la búsqueda de conexión y amor en un entorno festivo y su ritmo envolvente la convirtió en un favorito en las pistas de baile. I'm Not Alone de Calvin Harris también solidificó la reputación de Calvin como uno de los DJs más influyentes de la década. Es por ello que Calvin Harris y I'm Not Alone forman parte de los radio hits

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1: A mí me gustan las cintas como En la Zona Gris porque son entretenimiento puro en cines. Guy Ritchie es un director que maneja perfectamente las tramas de espías, detectives y la acción. No por nada ya entregó 2 peliculones de Sherlock Holmes, la película de los caballeros, y Snatch, Cerdos y Diamantes. Y qué emoción ver a Isa González en La Zona Gris. A mi parecer, ya se está convirtiendo en una de las favoritas del director porque, bueno, van 3 veces que colabora con Guy Ritchie en sus películas en menos de 5 años. Mucha acción y un humor británico muy particular, con chistes de humor negro, medio irónicos, cayendo casi en lo caricaturesco. No te pierdas En La Zona Gris en cines.
2: They work between the moral and the immoral, the black and the white. They operate in the gray.
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2: Este clásico de 1983 no solo marcó un antes y un después en la carrera del rey del pop, sino que también cambió la historia de la música.
3: ¿Cómo dices que te llamas?
4: Michael Jackson.
3: No me suena.
4: ¿No me has visto en televisión?
3: No.
4: ¿Discos?
3: No. ¿Tú lo serás?
4: ¿Billie Jean?
3: ¿Qué dijiste?
4: ¿Billie Jean?

0: ¡Wow!
1: Con su inolvidable línea de bajo, el ritmo funky y la misteriosa historia de la canción, Billie Jean fue un éxito mundial que nos hizo movernos al ritmo de su beat. Este tema no solo triunfó en las listas de éxitos, sino que también revolucionó los videos musicales, con Michael bailando en esa iluminada pista que nunca olvidaremos.
2: And I want to write a song with a great bass hook, you know, and and I just let it go, really. And then several days later, you know, you know, the
3: where
2: whole
3: did that come from?
2: From above.
1: Es por ello que Billie Jean forma parte de los radio hits de

0: cuidarte. En voz de @AnaMaiteM.
1: El sushi de supervivencia es un mito de película. Muchos peces de mar abierto albergan parásitos en sus músculos que, al comerse crudos y recién pescados, pasan vivos a tu estómago. El resultado son dolores abdominales violentos, vómitos y reacciones alérgicas que, en un estado de deshidratación, pueden ser letales en 24 horas. El fuego es el mejor filtro biológico. Cocinar el pescado elimina el riesgo de larvas y bacterias. Recuerda que el pescado de restaurante ha sido congelado a temperaturas extremas para matar a estos seres. En la naturaleza, comer pescado fresquito es una ruleta rusa. No te arriesgues.
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1: John Womack Jr. entrega el retrato definitivo sobre Emiliano Zapata y el espíritu inquebrantable del campesino sureño. A final del porfiriato surgió un movimiento que capturó la atención del mundo entero y redefinió los conflictos en América Latina. En su obra indispensable, Zapata y la Revolución Mexicana, John Womack Jr. ofrece un análisis brillante sobre el líder del Ejército Libertador del Sur, publicado por el Fondo de Cultura Económica. Este libro ya es un clásico absoluto que explora el símbolo de lucha y resistencia que Emiliano Zapata representa en la mente histórica de nuestra nación. Una pieza historiográfica que no puede faltar en tu biblioteca personal, ¿eh?
0: 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Grupo Radio Cañón lamenta el sensible fallecimiento de Benjamín Ortega Ruiz, director de NTR Guadalajara y hermano de nuestro director, el licenciado Guillermo Ortega Ruiz. En estos momentos difíciles, queremos expresar nuestras más sinceras condolencias a su familia, seres queridos y colaboradores, uniéndonos en un abrazo solidario ante esta irreparable pérdida. Benjamín Ortega Ruiz, descanse en paz.
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1: 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The Mandalorian y Grogu es protagonizada por Pedro Pascal. El fenómeno de Star Wars regresa a la pantalla grande con el estreno de The Mandalorian y Grogu. Tras conquistar el streaming, el cazarrecompensas Din Djarin y el pequeño Grogu saltan al cine para enfrentar una nueva amenaza en los bordes de la galaxia. La trama promete expandir el vínculo entre este padre accidental y el aprendiz que, para muchos, es solo un imán de mercadotecnia. Entre naves espaciales y batallas épicas, veremos si la historia logra sostenerse o si es solo otro pretexto para vender peluches. El estreno marca el regreso de la franquicia a las salas tras una larga ausencia.
2: El niño vivirá siglos después de mí. No siempre voy a estar para protegerlo.
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1: Ralph Roder analiza la figura de Benito Juárez como el guía sagaz de la generación que logró restaurar la República. La admiración que despierta el Benemérito de las Américas se debe a su capacidad para liderar un grupo irrepetible en el movimiento de reforma que nos dio identidad. En este clásico estudio titulado Juárez y su México, Ralph Roder logra uno de los mejores retratos sobre el hombre y su compleja época. Esta obra esencial, editada por el Fondo de Cultura Económica, profundiza en la voluntad de un líder que supo mantener la soberanía frente a la intervención. Una lectura necesaria para reencontrarse con los cimientos de nuestra historia moderna.
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0: cómo cuidarte. En voz de arroba Ana Maite M.
1: En el cine de Robert Zemeckis, los héroes no sobreviven por ser los más fuertes. En las cintas de Robert Zemeckis, los héroes sobreviven por su capacidad de engañar a su propia mente para no quebrarse ante el trauma. El náufrago Chuck Noland proyecta una personalidad en una pelota llamada Wilson para no colapsar por la soledad. El capitán Miller, buscando al soldado Ryan, oculta su vida civil bajo un misterio absoluto para que el pánico no lo mate a él ni a sus hombres. Y Forrest Gump utiliza el movimiento puro, el correr, como una forma de meditación para procesar el duelo. Son mecanismos de defensa que funcionan como un ancla con la realidad cuando el mundo exterior se vuelve insoportable.
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2: A mí me gustan las cintas como En la zona gris porque son entretenimiento puro en cines. Guy Ritchie es un director que maneja perfectamente las tramas de espías, detectives y la acción. No por nada ya entregó dos peliculones de Sherlock Holmes, la película de los caballeros, y Snatch, Cerdos y Diamantes. Y qué emoción ver a Isa González en La Zona Gris. A mi parecer, ya se está convirtiendo en una de las favoritas del director porque, bueno, van tres veces que colabora con Guy Ritchie en sus películas en menos de 5 años. Mucha acción y un humor británico muy particular, con chistes de humor negro, medio irónicos, cayendo casi en lo caricaturesco. No te pierdas En La Zona Gris en cines.
3: They work between the moral and the immoral, the black and the white. They operate in the gray.
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1: No olviden, mis estimados amigos, entusiasmo y alegría que ponga en cada ejercicio se verá reflejado en buenos resultados para su salud y su físico. Y su físico. Fibra. Vamos a empezar con nuestro primer ejercicio de calentamiento. Imitación de marcha, elevación rodillas al frente y balanceando bien esos brazos. Escuchemos el fondo musical. Seguimos con movimiento de brazos. Ejercicio.

hacia arriba. Al frente. Ejercicios números 26, 27 y 28. Vamos a saltar un poco. Posición inicial. Parado sobre un pie. El otro extendido y elevado a un costado. Las manos en la cintura. Y vamos a realizar dos saltitos con cada pie,

Ahora debemos volver poco a poco a la normalidad. Debemos volver poco a poco a la normalidad. Mientras usted se deleita con música suave, suave, suave. ¿Listos? ¿Listos? Y empezamos.

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0: cómo cuidarte. En voz de arroba Anamaite M.
1: El sushi de supervivencia es un mito de película. Muchos peces de mar abierto albergan parásitos en sus músculos que, al comerse crudos y recién pescados, pasan vivos a tu estómago. El resultado son dolores abdominales violentos, vómitos y reacciones alérgicas que, en un estado de deshidratación, pueden ser letales en 24 horas. El fuego es el mejor filtro biológico. Cocinar el pescado elimina el riesgo de larvas y bacterias. Recuerda que el pescado de restaurante ha sido congelado a temperaturas extremas para matar a estos seres. En la naturaleza, comer pescado fresquito es una ruleta rusa. No te arriesgues.
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1: John Womack Jr. entrega el retrato definitivo sobre Emiliano Zapata y el espíritu inquebrantable del campesino sureño. A final del Porfiriato surgió un movimiento que capturó la atención del mundo entero y redefinió los conflictos en América Latina. En su obra indispensable, Zapata y la Revolución Mexicana, John Womack Jr. ofrece un análisis brillante sobre el líder del Ejército Libertador del Sur, publicado por el Fondo de Cultura Económica. Este libro ya es un clásico absoluto que explora el símbolo de lucha y resistencia que Emiliano Zapata representa en la mente histórica de nuestra nación. Una pieza historiográfica que no puede faltar en tu biblioteca personal, ¿eh?
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2: The Mandalorian y Grogu es protagonizada por Pedro Pascal. El fenómeno de Star Wars regresa a la pantalla grande con el estreno de The Mandalorian y Grogu. Tras conquistar el streaming, el cazarrecompensas Din Djarin y el pequeño Grogu saltan al cine para enfrentar una nueva amenaza en los bordes de la galaxia. La trama promete expandir el vínculo entre este padre accidental y el aprendiz que, para muchos, es solo un imán de mercadotecnia. Entre naves espaciales y batallas épicas, veremos si la historia logra sostenerse o si es solo otro pretexto para vender peluches. El estreno marca el regreso de la franquicia a las salas tras una larga ausencia.
3: El niño vivirá siglos después de mí. No siempre voy a estar para protegerlo.
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0: ¿Cómo cuidarte? 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
1: En el cine de Robert Zemeckis, los héroes no sobreviven por ser los más fuertes. En las cintas de Robert Zemeckis, los héroes sobreviven por su capacidad de engañar a su propia mente para no quebrarse ante el trauma. El náufrago Chuck Noland proyecta una personalidad en una pelota llamada Wilson para no colapsar por la soledad. El capitán Miller, buscando al soldado Ryan, oculta su vida civil bajo un misterio absoluto para que el pánico no lo mate a él ni a sus hombres. Y Forrest Gump utiliza el movimiento puro, el correr, como una forma de meditación para procesar el duelo. Son mecanismos de defensa que funcionan como un ancla con la realidad cuando el mundo exterior se vuelve insoportable.
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1: Ralph Roder analiza la figura de Benito Juárez como el guía sagaz de la generación que logró restaurar la República. La admiración que despierta el Benemérito de las Américas se debe a su capacidad para liderar un grupo irrepetible en el movimiento de reforma que nos dio identidad. En este clásico estudio titulado Juárez y su México, Ralph Roder logra uno de los mejores retratos sobre el hombre y su compleja época. Esta obra esencial, editada por el Fondo de Cultura Económica, profundiza en la voluntad de un líder que supo mantener la soberanía frente a la intervención. Una lectura necesaria para reencontrarse con los cimientos de nuestra historia moderna.
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0: Muchas gracias, gracias. Mil y mil gracias. Hasta pronto, nos vemos. Gracias.
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0: 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En voz de @AnaMaiteM.
1: El sushi de supervivencia es un mito de película. Muchos peces de mar abierto albergan parásitos en sus músculos que, al comerse crudos y recién pescados, pasan vivos a tu estómago. El resultado son dolores abdominales violentos, vómitos y reacciones alérgicas que, en un estado de deshidratación, pueden ser letales en 24 horas. El fuego es el mejor filtro biológico. Cocinar el pescado elimina el riesgo de larvas y bacterias. Recuerda que el pescado de restaurante ha sido congelado a temperaturas extremas para matar a estos seres. En la naturaleza, comer pescado fresquito es una ruleta rusa. No te arriesgues.
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2: A mí me gustan las cintas como En la Zona Gris porque son entretenimiento puro en cines. Guy Ritchie es un director que maneja perfectamente las tramas de espías, detectives y la acción. No por nada ya entregó 2 peliculones de Sherlock Holmes, la película de los caballeros, y Snatch, Cerdos y Diamantes. ¿Y qué emoción ver a Isa González en La Zona Gris? A mi parecer, ya se está convirtiendo en una de las favoritas del director porque, bueno, van 3 veces que colabora con Guy Ritchie en sus películas en menos de 5 años. Mucha acción y un humor británico muy particular, con chistes de humor negro, medio irónicos, cayendo casi en lo caricaturesco. 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
2: Esta canción se lanzó en 1991 y viene incluida en el álbum debut Ten. Se convirtió en un himno de esperanza y resistencia, abordando temas personales con una energía poderosa y emotiva.
3: So the original story being told in the song is that of a young man being made aware of some shocking truths. And so he takes all this news as a curse. And fine, the dad's dead, but I'm still alive and I gotta deal with this.
2: Alive ayudó a definir el sonido del grunge y capturó el espíritu de la época, conectando con una generación que buscaba autenticidad en la música. Eddie Vedder, el líder de la banda, y la banda lograron transmitir una intensidad que hace de este tema un clásico del rock alternativo de los 90. Es por eso que Alive de Pearl Jam forma parte de los radio hits de Vox.

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1: John Womack Jr. entrega el retrato definitivo sobre Emiliano Zapata y el espíritu inquebrantable del campesino sureño. A final del Porfiriato surgió un movimiento que capturó la atención del mundo entero y redefinió los conflictos en América Latina. En su obra indispensable, Zapata y la Revolución Mexicana, John Womack Jr. ofrece un análisis brillante sobre el líder del Ejército Libertador del Sur, publicado por el Fondo de Cultura Económica. Este libro ya es un clásico absoluto que explora el símbolo de lucha y resistencia que Emiliano Zapata representa en la mente histórica de nuestra nación. Una pieza historiográfica que no puede faltar en tu biblioteca personal, ¿eh?
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2: Esta canción se lanzó en 1993 como parte de su álbum debut, Everybody Else Is Doing It, So Why Can't We? Fue el primer gran éxito internacional de la banda, alcanzando los primeros lugares en listas de Estados Unidos y Europa. Su distintiva mezcla de rock y letras emotivas, Linger, marcó el inicio de una carrera brillante para los irlandeses. Desafortunadamente, hoy descansa en paz Dolores O'Riordan. Es por eso que The Cranberries forma parte de los radio hits de Vox.

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1: 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The Mandalorian y Grogu es protagonizada por Pedro Pascal. El fenómeno de Star Wars regresa a la pantalla grande con el estreno de The Mandalorian y Grogu. Tras conquistar el streaming, el cazarrecompensas Din Djarin y el pequeño Grogu saltan al cine para enfrentar una nueva amenaza en los bordes de la galaxia. La trama promete expandir el vínculo entre este padre accidental y el aprendiz que, para muchos, es solo un imán de mercadotecnia. Entre naves espaciales y batallas épicas, veremos si la historia logra sostenerse o si es solo otro pretexto para vender peluches. El estreno marca el regreso de la franquicia a las salas tras una larga ausencia.
2: El niño vivirá siglos después de mí. No siempre voy a estar para protegerlo.
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2: Lanzada en 1985, esta canción es una de las más icónicas de los 80, con su mezcla perfecta de sintetizadores y una melodía pegajosa que sigue siendo irresistible. Y no podemos olvidar ese video musical animado que rompió todos los moldes. Con su característico falsete, Morten Harket nos llevó a lo más alto de las listas y el mundo se rindió a sus pies. Sin duda, Take On Me nos transporta directo a esa época dorada de la música pop con energía vibrante y muchas ganas de bailar.

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1: En el cine de Robert Zemeckis, los héroes no sobreviven por ser los más fuertes. En las cintas de Robert Zemeckis, los héroes sobreviven por su capacidad de engañar a su propia mente para no quebrarse ante el trauma. El náufrago Chuck Noland proyecta una personalidad en una pelota llamada Wilson para no colapsar por la soledad. El capitán Miller, buscando al soldado Ryan, oculta su vida civil bajo un misterio absoluto para que el pánico no lo mate a él ni a sus hombres. Y Forrest Gump utiliza el movimiento puro, el correr, como una forma de meditación para procesar el duelo. Son mecanismos de defensa que funcionan como un ancla con la realidad cuando el mundo exterior se vuelve insoportable.
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2: Este hit de 1997 es conocido por su energía explosiva y su icónico woohoo, que no nos podemos sacar de la cabeza, ¿a poco no? Lanzada como un guiño al estilo grunge americano, Song 2 terminó siendo uno de los mayores éxitos de la banda británica, conquistando tanto al público de rock alternativo como a quienes buscaban un sonido fresco y rebelde. Esta canción es una ráfaga de energía pura que aún sigue resonando.

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1: Ralph Roder analiza la figura de Benito Juárez como el guía sagaz de la generación que logró restaurar la República. La admiración que despierta el Benemérito de las Américas se debe a su capacidad para liderar un grupo irrepetible en el movimiento de reforma que nos dio identidad. En este clásico estudio titulado Juárez y su México, Ralph Roder logra uno de los mejores retratos sobre el hombre y su compleja época. Esta obra esencial, editada por el Fondo de Cultura Económica, profundiza en la voluntad de un líder que supo mantener la soberanía frente a la intervención. Una lectura necesaria para reencontrarse con los cimientos de nuestra historia moderna.
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0: Lanzada en 1996, esta poderosa balada forma parte del álbum Tragic Kingdom y es una de las canciones más icónicas de la banda liderada por Gwen Stefani.

Con su mezcla de ska y pop rock, la canción habla sobre el dolor de una ruptura y su interpretación emocional conectó profundamente con el público mexicano. En nuestro país, Don't Speak no solo dominó las listas de popularidad, sino que también se convirtió en un clásico en las estaciones de radio y en las fiestas de la época. Su impacto fue tal que consolidó a No Doubt como una de las bandas más queridas de aquella década. Don't Speak.

0: 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En voz de arroba Anamaite M.
1: El sushi de supervivencia es un mito de película. Muchos peces de mar abierto albergan parásitos en sus músculos que, al comerse crudos y recién pescados, pasan vivos a tu estómago. El resultado son dolores abdominales violentos, vómitos y reacciones alérgicas que, en un estado de deshidratación, pueden ser letales en 24 horas. El fuego es el mejor filtro biológico. Cocinar el pescado elimina el riesgo de larvas y bacterias. Recuerda que el pescado de restaurante ha sido congelado a temperaturas extremas para matar a estos seres. En la naturaleza, comer pescado fresquito es una ruleta rusa. No te arriesgues.
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2: Este hit de 1987 es sinónimo de puro rock, con ese inconfundible riff de guitarra de Slash que todos hemos intentado tocar alguna vez, la voz rasposa de Axl Rose y la intensidad emocional de la letra convirtieron esta canción en una de las baladas rock más importantes de la década. Sweet Child O' Mine es un himno atemporal que ha traspasado generaciones y cada vez que la escuchamos nos transporta de vuelta a esa época dorada del rock. Es por ello que Sweet Child O' Mine forma parte de los radio hits de Vox.

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3: A mí me gustan las cintas como En la Zona Gris porque son entretenimiento puro en cines. Guy Ritchie es un director que maneja perfectamente las tramas de espías, detectives y la acción. No por nada ya entregó dos peliculones de Sherlock Holmes, la película de los caballeros, y Snatch, Cerdos y Diamantes. Y qué emoción ver a Isa González en La Zona Gris. A mi parecer, ya se está convirtiendo en una de las favoritas del director porque, bueno, van tres veces que colabora con Guy Ritchie en sus películas en menos de 5 años. Mucha acción y un humor británico muy particular, con chistes de humor negro, medio irónicos, cayendo casi en lo caricaturesco. No te pierdas En La Zona Gris en cines.
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2: Este clásico de 1999 es una de las canciones más icónicas de las boy band que definió la década de los 90. Se lanzó como parte del álbum Millennium. La canción alcanzó el primer lugar en múltiples listas en todo el mundo.
3: Number one, could you please sing the opening to I Want It That Way?
4: Really? Okay. You are my fire.
3: Number two, keep it going.
2: Consolidando a los Backstreet Boys como uno de los grupos más grandes de la época. Su combinación de letras emocionales, armonías perfectas, hizo que esta canción se convirtiera en un favorito eterno de los fans.
5: I want it that way.
2: Es por ello que Backstreet Boys forma parte de los Radio Hits de

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1: John Womack Jr. entrega el retrato definitivo sobre Emiliano Zapata y el espíritu inquebrantable del campesino sureño. A final del porfiriato surgió un movimiento que capturó la atención del mundo entero y redefinió los conflictos en América Latina. En su obra indispensable, Zapata y la Revolución Mexicana, John Womack Jr. ofrece un análisis brillante sobre el líder del Ejército Libertador del Sur, publicado por el Fondo de Cultura Económica. Este libro ya es un clásico absoluto que explora el símbolo de lucha y resistencia que Emiliano Zapata representa en la mente histórica de nuestra nación. Una pieza historiográfica que no puede faltar en tu biblioteca personal, ¿eh?
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2: Lanzada en 1981 como parte del álbum Voices, esta canción se convirtió en uno de los mayores éxitos del dúo, alcanzando el número uno en el Billboard Hot 100.
3: What happened with Kiss on My List? Kiss on My List was never intended to be on the record. That was a song that Daryl wrote with Jana Allen, who was Sarah's sister. And we played it. I guess Daryl might have played it for Tommy Mottola or someone, and everybody flipped out and said, "That's amazing. You guys gotta cut this."
2: Su mezcla de melodías pop, un extraordinario bajo sutil y el característico toque de jazz rock hacen que esta sea una pieza inolvidable de la década de los 80. Es una canción que captura la esencia de lo relajado y sofisticado de este género.
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2: Con su éxito Kiss on My List, ayudó a consolidar a Hall & Oates como el dúo más exitoso de la era del rock pop. Es por ello que Daryl Hall y John Oates forman parte de los radio hits de

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1: 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The Mandalorian y Grogu es protagonizada por Pedro Pascal. El fenómeno de Star Wars regresa a la pantalla grande con el estreno de The Mandalorian y Grogu. Tras conquistar el streaming, el cazarrecompensas Din Djarin y el pequeño Grogu saltan al cine para enfrentar una nueva amenaza en los bordes de la galaxia. La trama promete expandir el vínculo entre este padre accidental y el aprendiz que, para muchos, es solo un imán de mercadotecnia. Entre naves espaciales y batallas épicas, veremos si la historia logra sostenerse o si es solo otro pretexto para vender peluches. El estreno marca el regreso de la franquicia en las salas tras una larga ausencia.
2: El niño vivirá siglos después de mí. 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
16: ¿Sabías que en México se practican 70 cesáreas por cada 100 nacimientos? La Organización Mundial de la Salud recomienda que sean solo 15. ¿Por qué? ¿Conveniencia médica? ¿Miedo al dolor? ¿O hemos olvidado que el cuerpo femenino está diseñado para dar vida? El parto natural es un proceso fisiológico para el que todas las mujeres están preparadas. Sin embargo, algunos bebés no tienen esa opción y deben nacer por cesárea para evitar riesgos mayores.
17: La clave está en saber cuándo es realmente necesaria.
16: La cesárea es una cirugía que consiste en un corte en el útero para extraer al bebé. Ha salvado muchas vidas de mamás y bebés. Pero si la mujer vuelve a embarazarse poco después, corre el riesgo de que el útero se rompa en el sitio de la incisión previa. Aunque es una complicación rara, puede suceder en menos del 1% de los casos. Pero en México, contra las recomendaciones de la OMS, el número de cesáreas va en aumento. Pero atención, toda mujer tiene derecho a elegir el método de dar a luz y también derecho a recibir información científica completa para tomar decisiones informadas, porque una cesárea innecesaria tiene consecuencias reales. Los beneficios del parto natural están en la rápida recuperación de la mamá. En menos de un día ya puede moverse sin dolor intenso, puede cargar a su bebé, amamantar cómodamente y caminar sin ayuda. Además, durante el trabajo de parto, el cuerpo produce oxitocina,
17: conocida como la hormona del amor.
16: Esta molécula se secreta en el cerebro, viaja hasta el útero y desencadena el trabajo de parto, generando contracciones que ayudan al cuello de la matriz a abrirse. Es química natural del nacimiento.
17: No es dolor sin sentido.
16: Cada contracción tiene un propósito. El proceso culmina con el nacimiento natural. Entonces, ¿parto natural o cesárea? La respuesta no es una moda ni una conveniencia. Es una decisión médica basada en evidencias. El parto natural debe ser la primera opción cuando no hay complicaciones. La cesárea debe ser el recurso que salva vidas cuando realmente se necesita. Porque traer vida al mundo no debería ser cirugía de rutina programada a conveniencia. Es el milagro más antiguo de la humanidad. Y el cuerpo femenino, cuando todo está bien, sabe exactamente cómo hacerlo. Respetemos ese saber milenario y usemos la ciencia médica cuando realmente la necesitemos.

0: Con información de la doctora Yolitzma Arlet Musino Manjarres, del Hospital de Ginecobstetricia Luis Castelazo Ayala del IMSS y de la Facultad de Medicina de la UNAM. Un guión de Leonardo Santiago, con información del portal Ciencia UNAM. Les saluda Mónica Genis.
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0: The Final Countdown es el tercer álbum de estudio de la banda de rock sueca Europe. Fue lanzado el 26 de mayo de 1986 bajo el sello Epic Records. El álbum fue producido por Kevin Elson. The Final Countdown fue un gran éxito comercial y de crítica y alcanzó el número uno en los charts de éxitos de varios países.
2: Sometimes we say that Final Countdown was the best thing and the worst thing that happened to the band. Because it's very hard to follow up, but and everything we do is kind of compared to that, you know?
0: El álbum generó los sencillos Carrie, Rock the Night y The Final Countdown, que por ello forman parte de los Radio Hits de Vox.

0: cómo cuidarte. En voz de arroba Anamaite M.
1: En el cine de Robert Zemeckis, los héroes no sobreviven por ser los más fuertes. En las cintas de Robert Zemeckis, los héroes sobreviven por su capacidad de engañar a su propia mente para no quebrarse ante el trauma. El náufrago Chuck Noland proyecta una personalidad en una pelota llamada Wilson para no colapsar por la soledad. El capitán Miller, buscando al soldado Ryan, oculta su vida civil bajo un misterio absoluto para que el pánico no lo mate a él ni a sus hombres. Y Forrest Gump utiliza el movimiento puro, el correr, como una forma de meditación para procesar el duelo. Son mecanismos de defensa que funcionan como un ancla con la realidad cuando el mundo exterior se vuelve insoportable.
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0: When Love Takes Over, lanzada en 2009, es una colaboración que se convirtió en un gran éxito mundial.
2: With French DJ and producer David Guetta, she's also responsible for one of the biggest hits of last year. Please give it up for Kelly Rowland with When Love Takes Over.
0: La canción combina una producción electrónica pulida con la poderosa voz de Kelly Rowland y es conocida por su emotiva letra sobre el amor y la pasión. Se considera un himno en las pistas de baile y consolidó a David como uno de los principales productores de música dance. Es por ello que David Guetta y When Love Takes Over junto con Kelly Rowland forman parte de los radio hits de Vox.

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1: Ralph Roder analiza la figura de Benito Juárez como el guía sagaz de la generación que logró restaurar la República. La admiración que despierta el Benemérito de las Américas se debe a su capacidad para liderar un grupo irrepetible en el movimiento de reforma que nos dio identidad. En este clásico estudio titulado Juárez y su México, Ralph Roder logra uno de los mejores retratos sobre el hombre y su compleja época. Esta obra esencial, editada por el Fondo de Cultura Económica, profundiza en la voluntad de un líder que supo mantener la soberanía frente a la intervención. Una lectura necesaria para reencontrarse con los cimientos de nuestra historia moderna.
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2: Bad Day fue el sencillo que lanzó a la fama al canadiense Daniel Powder en 2005. Esta canción, que habla sobre esos días en los que nada parece salir bien, se convirtió en un himno de la resiliencia y la perseverancia. Con su pegajosa melodía y letra optimista, alcanzó el número uno en el Billboard Hot 100 y en varios países en el mundo. Además, esta canción ganó popularidad al ser utilizado en la temporada final del programa American Idol, lo que catapultó aún más su éxito.
3: What is your name?
4: My name's Daniel.
3: Hi, Daniel. And what do you do?
4: I'm a singer-songwriter.
3: And what are you gonna sing?
4: I thought I would sing an original song that I wrote.
2: Aunque Powder no ha logrado repetir el mismo nivel de éxito, Bad Day sigue siendo una de esas canciones que todos hemos cantado alguna vez cuando necesitamos un recordatorio de que siempre hay un nuevo día por delante. Eso es verdad. Es por ello que forma parte de los Radio Hits de Vox.

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2: A mí me gustan las cintas como En la Zona Gris porque son entretenimiento puro en cines. Guy Ritchie es un director que maneja perfectamente las tramas de espías, detectives y la acción. No por nada ya entregó dos peliculones de Sherlock Holmes, la película de los caballeros, y Snatch, Cerdos y Diamantes. ¿Y qué emoción ver a Isa González en La Zona Gris? A mi parecer, ya se está convirtiendo en una de las favoritas del director porque, bueno, van tres veces que colabora con Guy Ritchie en sus películas en menos de 5 años. Mucha acción y un humor británico muy particular, con chistes de humor negro, medio irónicos, cayendo casi en lo caricaturesco. No te pierdas En La Zona Gris en cines.
3: They work between the moral and the immoral, the black and the white. They operate in the gray.
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2: Este himno de la música dance de 1993 arrasó en los charts europeos, especialmente en Alemania, Suecia y el Reino Unido. Con su inconfundible ritmo Eurodance y una voz cargada de energía, What is Love se convirtió en una de las canciones más emblemáticas, de verdad, más emblemáticas de los 90. Aún hoy, más de 30 años después, sigue siendo un clásico en fiestas y clubes en todo el mundo. What is love?

0: cuidarte. En voz de @AnaMaiteM.
1: El sushi de supervivencia es un mito de película. Muchos peces de mar abierto albergan parásitos en sus músculos que, al comerse crudos y recién pescados, pasan vivos a tu estómago. El resultado son dolores abdominales violentos, vómitos y reacciones alérgicas que, en un estado de deshidratación, pueden ser letales en 24 horas. El fuego es el mejor filtro biológico. Cocinar el pescado elimina el riesgo de larvas y bacterias. Recuerda que el pescado de restaurante ha sido congelado a temperaturas extremas para matar a estos seres. En la naturaleza, comer pescado fresquito es una ruleta rusa. No te arriesgues.
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0: Este hit de 1992 dominó las listas de Europa, especialmente en el Reino Unido y Alemania, convirtiéndose en un himno de la música dance. Con su mezcla de ritmos electrónicos y una letra pegajosa, logró que nadie se quedara quieto en la pista. Este clásico noventero no solo hizo historia en los clubes, sino que también fue pionero en el Eurodance, un género que se popularizó en todo el continente. Es por ello que forma parte de los Radio Hits de Vox.

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2: The Mandalorian y Grogu es protagonizada por Pedro Pascal. El fenómeno de Star Wars regresa a la pantalla grande con el estreno de The Mandalorian y Grogu. Tras conquistar el streaming, el cazarrecompensas Din Djarin y el pequeño Grogu saltan al cine para enfrentar una nueva amenaza en los bordes de la galaxia. La trama promete expandir el vínculo entre este padre accidental y el aprendiz que, para muchos, es solo un imán de mercadotecnia. Entre naves espaciales y batallas épicas, veremos si la historia logra sostenerse o si es solo otro pretexto para vender peluches. El estreno marca el regreso de la franquicia a las salas tras una larga ausencia.
3: El niño vivirá siglos después de mí. No siempre voy a estar para protegerlo.
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2: Estrenada en 2008, Just Dance fue el primer single de Lady Gaga y rápidamente se convirtió en un hit.

Con su contagioso ritmo disco y letras sobre disfrutar de la vida, la canción no solo encabezó las listas de varios países, sino que también marcó el comienzo de una era dorada para el pop y la música dance en la década. Sin duda es un clásico de las fiestas y sigue siendo popular en eventos y clubes, y también es consentida aquí. Es por ello que Lady Gaga y Just Dance forma parte de los radio hits de

0: ¿Cómo cuidarte? En voz de arroba Ana Maite M.
1: En el cine de Robert Zemeckis, los héroes no sobreviven por ser los más fuertes. En las cintas de Robert Zemeckis, los héroes sobreviven por su capacidad de engañar a su propia mente para no quebrarse ante el trauma. El náufrago Chuck Noland proyecta una personalidad en una pelota llamada Wilson para no colapsar por la soledad. El capitán Miller, buscando al soldado Ryan, oculta su vida civil bajo un misterio absoluto para que el pánico no lo mate a él ni a sus hombres. Y Forrest Gump utiliza el movimiento puro, el correr, como una forma de meditación para procesar el duelo. Son mecanismos de defensa que funcionan como un ancla con la realidad cuando el mundo exterior se vuelve insoportable.
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2: Lanzada en 1982 como parte del álbum Toto 4, esta canción se convirtió en un éxito internacional, alcanzando el número uno en la revista Billboard. Su mezcla de sintetizadores, armonías vocales y percusión creó una atmósfera sonora que sigue siendo icónica hasta hoy. La letra, inspirada en el amor y la fascinación por el continente africano, fue escrita por David Paich y Jeff Porcaro, quienes confesaron que nunca habían estado incluso en África, pero se dejaron llevar por su imaginación y referencias culturales. Es por eso que Toto forma parte de los radio hits de Vox.

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1: John Womack Jr. entrega el retrato definitivo sobre Emiliano Zapata y el espíritu inquebrantable del campesino sureño. A final del porfiriato surgió un movimiento que capturó la atención del mundo entero y redefinió los conflictos en América Latina. En su obra indispensable, Zapata y la Revolución Mexicana, John Womack Jr. ofrece un análisis brillante sobre el líder del Ejército Libertador del Sur, publicado por el Fondo de Cultura Económica. Este libro ya es un clásico absoluto que explora el símbolo de lucha y resistencia que Emiliano Zapata representa en la mente histórica de nuestra nación. Una pieza historiográfica que no puede faltar en tu biblioteca personal, ¿eh?
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2: Lanzada en 1991, esta canción marcó un antes y un después para la banda y se convirtió en un referente del rock alternativo. Con una mandolina como instrumento principal y una letra introspectiva, la canción exploró temas de deseo, frustración y espiritualidad de una manera única para la época.
3: You were just messing around with the mandolin.
4: Yeah, and I still don't play mandolin.
2: En México, Losing My Religion fue un éxito inmediato, sonando en estaciones de radio tanto alternativas como pop, conectando con una audiencia que buscaba algo diferente.
5: Oh, no, I've said too much. I set it up.
2: El video musical, buenísimo, lleno de simbolismo religioso y visuales artísticos, un gran impacto, ayudando a consolidar a R.E.M. como una de las bandas más influyentes de la década de los 90. Es por ello que R.E.M. forma parte de los radio hits de Vox.

0: cómo cuidarte. En voz de @AnaMaiteM.
1: El sushi de supervivencia es un mito de película. Muchos peces de mar abierto albergan parásitos en sus músculos que, al comerse crudos y recién pescados, pasan vivos a tu estómago. El resultado son dolores abdominales violentos, vómitos y reacciones alérgicas que, en un estado de deshidratación, pueden ser letales en 24 horas. El fuego es el mejor filtro biológico. Cocinar el pescado elimina el riesgo de larvas y bacterias. Recuerda que el pescado de restaurante ha sido congelado a temperaturas extremas para matar a estos seres. En la naturaleza, comer pescado fresquito es una ruleta rusa. No te arriesgues.
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2: Lanzada en 1993 como parte del álbum Pocket Full of Kryptonite, esta canción se convirtió rápidamente en uno de los mayores éxitos de la banda. Alcanzó el puesto número 7 en el Billboard Hot 100 y se destacó por su mezcla de rock alternativo y pop pegajoso. Fue una de las canciones más transmitidas en la radio y sigue siendo un clásico de los 90.

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3: A mí me gustan las cintas como En la Zona Gris porque son entretenimiento puro en cines. Guy Ritchie es un director que maneja perfectamente las tramas de espías, detectives y la acción. No por nada ya entregó dos peliculones de Sherlock Holmes, la película de los caballeros, y Snatch, Cerdos y Diamantes. Y qué emoción ver a Isa González en La Zona Gris. A mi parecer, ya se está convirtiendo en una de las favoritas del director porque, bueno, van tres veces que colabora con Guy Ritchie en sus películas en menos de 5 años. Mucha acción y un humor británico muy particular, con chistes de humor negro, medio irónicos, cayendo casi en lo caricaturesco. No te pierdas En La Zona Gris en cines.
4: They work between the moral and the immoral, the black and the white. They operate in the gray.
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0: Lanzada en 1995 como parte del álbum El Dorado, esta canción marcó un momento crucial en la música latina. Con su mezcla de rock y sonidos tradicionales colombianos, Aterciopelados logró conquistar al público mexicano.
2: ¿Te acuerdas que nos quedamos de ver aquí en Central Park?
3: Sí,
2: yo me traje
3: claro,
2: la hielera, mis paletitas, todo el rollo. Y me encontré, esto es un proyecto de Andrea de Aterciopelados. Está súper cool porque es así como empoderamiento femenino, hablar de su sensualidad y sexualidad, bien cool.
0: La letra de Florecita Rockera es un himno a la rebeldía femenina, cargada de energía y autenticidad. En México fue un éxito rotundo, sonando en estaciones de radio y convirtiéndose en uno de los temas favoritos de los fans del rock en español.
4: Nos quejamos porque cuando estamos en los conciertos siempre quieren oír Florecita Rockera y volver para la... No, vamos, escuchen las nuevas.
5: ¡Nuevas!
4: ¡Hagan el esfuerzo!
0: Su estilo único ayudó a posicionar a Aterciopelados como una de las bandas más influyentes de los 90. Es por ello que Aterciopelados forma parte de los radio hits de Vox.

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1: Ralph Roder analiza la figura de Benito Juárez como el guía sagaz de la generación que logró restaurar la República. La admiración que despierta el Benemérito de las Américas se debe a su capacidad para liderar un grupo irrepetible en el movimiento de reforma que nos dio identidad. En este clásico estudio titulado Juárez y su México, Ralph Roder logra uno de los mejores retratos sobre el hombre y su compleja época. Esta obra esencial, editada por el Fondo de Cultura Económica, profundiza en la voluntad de un líder que supo mantener la soberanía frente a la intervención. Una lectura necesaria para reencontrarse con los cimientos de nuestra historia moderna.
0: 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Benjamín Ortega Ruiz, descanse en paz.
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1: Bienvenidas y bienvenidos a Revista del Consumidor Radio. Soy Joy Ramírez. Hoy, en el Platillo Sabio Profeco, nos acompaña Mati Vargas, cocinera tradicional queretana, quien nos va a enseñar a preparar unas deliciosas salchichas a la mexicana desde cero. Bienvenida, Mati.
2: Gracias, Joy. Esta receta les va a encantar. Comenzamos. Los ingredientes que necesitamos para hacer las salchichas caseras son 1 kilo de pechuga de pollo, 400 gramos de hielo picado, 200 gramos de lardo de cerdo o lomo de cerdo, 140 gramos de fécula de maíz, 20 gramos de sal, 16 gramos de cebolla en polvo, 8 gramos de fosfato de sodio, 8 gramos de sal cura, una cucharadita cafetera de paprika, agua, funda de celulosa para la salchicha e hilo de algodón. Para nuestra preparación de salchichas a la mexicana, requerimos 2 jitomates medianos en cubos, media cebolla fileteada, un chile verde, un diente de ajo fileteado, cilantro picado, sal al gusto, aceite y 6 de las salchichas que vamos a preparar cortadas en rodajas. Comenzaremos preparando el embutido. Primero, cortamos la carne en cubos pequeños y la ponemos en la licuadora junto con las sales mezcladas. Y mientras se licúa, agregamos una tercera parte del hielo molido. Además, añadimos nuestro colorante natural, que es la paprika. Luego, el lardo de cerdo o lomo de cerdo. Y al final, el resto de los ingredientes, incluyendo el hielo. Licuamos hasta que se integren bien los ingredientes y reservamos la mezcla en un bowl. Ahora, para darle forma a las salchichas, colocamos la mezcla dentro de la manga y embutimos en la funda de celulosa, rellenando a presión las tiras largas y atamos por uno de los extremos. Dividimos las salchichas en porciones atándolas con hilo de algodón. Para cocinarlas, colocamos las tiras de salchichas en las bolsas resellables de grado alimenticio y extraemos la mayor cantidad de aire posible. Calentamos previamente el agua a punto de ebullición, introducimos la bolsa de salchichas y cocinamos de 30 a 40 minutos. Al finalizar la cocción, sumergimos las salchichas en un bol con agua fría y hielos. Esto es para crear un choque térmico y las llevamos a refrigeración por 24 horas. Es muy importante que no retiremos la funda de celulosa hasta que las vayamos a usar. Ya seleccionadas, las colocamos en una bolsa al alto vacío para almacenarlas en el refrigerador. Estas salchichas pueden durar una semana almacenadas en refrigeración dentro de la bolsa. Ahora vamos a llevar estas salchichas caseras a otro nivel. Para su preparación, agregamos aceite en una cazuela y sofreímos la cebolla, el ajo e incorporamos las rodajas de salchicha. Agregamos el chile picado y después el jitomate en cubitos. Sazonamos con una pizca de sal y colocamos un poco de cilantro picado. Por último, dejamos cocinar por 10 minutos aproximadamente hasta que todo quede bien integrado. Recuerden que el platillo sabio Profeco es fácil de preparar, tiene buen sabor, aporta un balance nutricional y rinde para varias porciones. Anímense a prepararlo y cuéntenos en nuestras redes sociales cómo les fue. Yo soy Mati Vargas, cocinera tradicional queretana, y fue un gusto cocinar con ustedes.
1: Muchas gracias por acompañarnos.
2: Gracias a ti.
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2: Esta canción se lanzó en 1999 como parte del icónico álbum Play. Fue un éxito inesperado. Aunque al principio fue rechazado por varias estaciones de radio, la canción se convirtió en una de las más populares de Moby gracias a su inclusión en películas, comerciales y series de televisión. Porcelain destaca por su mezcla única de piano suave, beats electrónicos y vocales atmosféricos. Es por eso que Moby forma parte de los Radio Kids de Vox.

0: cuidarte. En voz de @AnaMaiteM.
1: En el cine de Robert Zemeckis, los héroes no sobreviven por ser los más fuertes. En las cintas de Robert Zemeckis, los héroes sobreviven por su capacidad de engañar a su propia mente para no quebrarse ante el trauma. El náufrago Chuck Noland proyecta una personalidad en una pelota llamada Wilson para no colapsar por la soledad. El capitán Miller, buscando al soldado Ryan, oculta su vida civil bajo un misterio absoluto para que el pánico no lo mate a él ni a sus hombres. Y Forrest Gump utiliza el movimiento puro, el correr, como una forma de meditación para procesar el duelo. Son mecanismos de defensa que funcionan como un ancla con la realidad cuando el mundo exterior se vuelve insoportable.
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2: Esta canción, lanzada en 1990 como parte del álbum El Diablito, es una de las piezas más emblemáticas de la banda. Con una letra cargada de metáforas y una interpretación desgarradora, este tema conectó profundamente con el público mexicano. Habla de amor, desamor y emociones humanas intensas, convirtiéndose en un referente del rock en español.
3: La célula que explota directamente es una canción que le empecé escribiendo con una relación de pareja, con ese conflicto que tenemos. Y después la traté de desarrollar como un conflicto social, nosotros como personas dentro de la sociedad. Y descubrí que de repente son cosas muy similares.
2: En los 90, Caifanes dominaba la escena musical en México y La Célula que Explota fue una de las canciones que definieron su legado.
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2: Su combinación de rock y elementos tradicionales mexicanos hizo que su música trascendiera generaciones. Es por ello que Caifanes forma parte de los Radio Hits de Vox.

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2: The Mandalorian y Grogu es protagonizada por Pedro Pascal. El fenómeno de Star Wars regresa a la pantalla grande con el estreno de The Mandalorian y Grogu. Tras conquistar el streaming, el cazarrecompensas Din Djarin y el pequeño Grogu saltan al cine para enfrentar una nueva amenaza en los bordes de la galaxia. La trama promete expandir el vínculo entre este padre accidental y el aprendiz que, para muchos, es solo un imán de mercadotecnia. Entre naves espaciales y batallas épicas, veremos si la historia logra sostenerse o si es solo otro pretexto para vender peluches. El estreno marca el regreso de la franquicia a las salas tras una larga ausencia.
3: El niño vivirá siglos después de mí. No siempre voy a estar para protegerlo.
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2: Este clásico de 1983 no solo marcó un antes y un después en la carrera del rey del pop, sino que también cambió la historia de la música.
3: ¿Cómo dices que te llamas?
4: Michael Jackson.
3: No me suena.
4: ¿No me has visto en televisión?
3: No.
4: ¿Discos?
3: No. ¿Tú lo serás?
4: ¿Billie Jean?
3: ¿Qué dijiste?
4: ¿Billie Jean?
3: No.

0: su inolvidable línea de bajo, el ritmo funky y la misteriosa historia de la canción, Billie Jean fue un éxito mundial que nos hizo movernos al ritmo de su beat. Este tema no solo triunfó en las listas de éxitos, sino que también revolucionó los videos musicales, con Michael bailando en esa iluminada pista que nunca olvidaremos.
1: And I want to write a song with a great bass hook, you know, and and I just let it go, really. And then several days later, you know, you know, the whole
2: thing. Where did that come from?
1: From above.
0: Es por ello que Billie Jean forma parte de los radio hits de Vox.

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1: John Womack Jr. entrega el retrato definitivo sobre Emiliano Zapata y el espíritu inquebrantable del campesino sureño. A final del Porfiriato surgió un movimiento que capturó la atención del mundo entero y redefinió los conflictos en América Latina. En su obra indispensable, Zapata y la Revolución Mexicana, John Womack Jr. ofrece un análisis brillante sobre el líder del Ejército Libertador del Sur. Publicado por el Fondo de Cultura Económica, este libro ya es un clásico absoluto que explora el símbolo de lucha y resistencia que Emiliano Zapata representa en la mente histórica de nuestra nación. Una pieza historiográfica que no puede faltar en tu biblioteca personal, ¿eh?
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2: Este éxito de 2009 de Calvin Harris se destaca por su mezcla de música electrónica con elementos de house progresivo. La canción habla sobre la búsqueda de conexión y amor en un entorno festivo, y su ritmo envolvente la convirtió en un favorito en las pistas de baile. I'm Not Alone de Calvin Harris también solidificó la reputación de Calvin como uno de los DJs más influyentes de la década. Es por ello que Calvin Harris y I'm Not Alone forman parte de los Radio Hits de Vox.

0: cuidarte. En voz de arroba anamaiteM.
1: El sushi de supervivencia es un mito de película. Muchos peces de mar abierto albergan parásitos en sus músculos que, al comerse crudos y recién pescados, pasan vivos a tu estómago. El resultado son dolores abdominales violentos, vómitos y reacciones alérgicas que, en un estado de deshidratación, pueden ser letales en 24 horas. El fuego es el mejor filtro biológico. Cocinar el pescado elimina el riesgo de larvas y bacterias. Recuerda que el pescado de restaurante ha sido congelado a temperaturas extremas para matar a estos seres. En la naturaleza, comer pescado fresquito es una ruleta rusa. No te arriesgues.
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2: Lanzada en 1994 como parte del álbum Big Bang, esta canción se convirtió rápidamente en un himno del rock en español.
3: Claro, esta canción la conozco. ¿Cómo no? Esto se ha oído mucho. ¡Ah! Enanitos verdes, estos son.
2: Con una melodía sencilla pero poderosa y una letra que habla de resignación y dolor, Lamento Boliviano conquistó a México y toda América Latina. Es de esos temas que con solo escucharlos te hacen cantar a todo pulmón.
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2: En México fue un éxito rotundo en la radio y sigue siendo una de las canciones más coreadas en conciertos y también en reuniones. Enanitos Verdes forma parte de los radio hits de Vox.

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3: A mí me gustan las cintas como En la Zona Gris porque son entretenimiento puro en cines. Guy Ritchie es un director que maneja perfectamente las tramas de espías, detectives y la acción. No por nada ya entregó 2 peliculones de Sherlock Holmes, la película de los caballeros, y Snatch, Cerdos y Diamantes. Y qué emoción ver a Isa González en La Zona Gris. A mi parecer, ya se está convirtiendo en una de las favoritas del director porque, bueno, van 3 veces que colabora con Guy Ritchie en sus películas en menos de 5 años. Mucha acción y un humor británico muy particular, con chistes de humor negro, medio irónicos, cayendo casi en lo caricaturesco. No te pierdas En La Zona Gris en cines.
4: They work between the moral and the immoral, the black and the white. They operate in the gray.
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2: Si hablamos de himnos del indie rock, esta canción tiene que estar en la conversación. Aunque fue lanzada en 2003, su impacto no dejó de crecer con los años. Lo curioso es que Mr. Brightside no fue un éxito de inmediato. Fue con el tiempo que se convirtió en un fenómeno global y hoy es una de las canciones más reproducidas de todos los tiempos.
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2: Su letra, inspirada en una historia personal de Brandon Flowers sobre una traición amorosa, conecta con cualquiera que haya sentido el dolor de una ruptura. Y la música, potente, melancólica y con un ritmo que te obliga a cantar cada palabra. Es impresionante cómo este tema nunca ha salido de las listas de popularidad en el Reino Unido. Desde su lanzamiento ha acumulado más de 350 semanas en los charts. Y es que Mr. Brightside no solo es una canción, es un estado de ánimo, una historia de desamor que con cada nota se vuelve más poderosa. ¿A poco no? Es por ello que forma parte de los

0: cómo cuidarte. En voz de @AnaMaiteM.
1: En el cine de Robert Zemeckis, los héroes no sobreviven por ser los más fuertes. En las cintas de Robert Zemeckis, los héroes sobreviven por su capacidad de engañar a su propia mente para no quebrarse ante el trauma. El náufrago Chuck Noland proyecta una personalidad en una pelota llamada Wilson para no colapsar por la soledad. El capitán Miller, buscando al soldado Ryan, oculta su vida civil bajo un misterio absoluto para que el pánico no lo mate a él ni a sus hombres. Y Forrest Gump utiliza el movimiento puro, el correr, como una forma de meditación para procesar el duelo. Son mecanismos de defensa que funcionan como un ancla con la realidad cuando el mundo exterior se vuelve insoportable.
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